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No sé, la canción junto a Melody sonando a esta hora de la mañana. Muy, pero muy buen día para cada uno de ustedes. Modo albirroja, el corazón que late a mil en esta jornada. Después de la gran victoria de Paraguay ante Turquía, le dejamos afuera del mundial a los turcos, señoras y señores. Así es. El paraguayo sufre, pero se levanta, señores, ¿eh? Increíble, increíble lo que hicieron nuestros jugadores. La verdad que muchas personas, empezando por los propios paraguayos, ya no confiaban en nuestra selección, ¿eh? Bueno, en realidad fue un fracaso, y esos 4 goles que nos mataron en contra.

0: cara de Estados Unidos en la inauguración, o sea que al arranque del mundial. Fue para bajonearla a cualquiera, eso es obvio, es evidente, pero como yo siempre digo, la fe, la esperanza es lo que le mueve al mundo, ¿eh? Cuando todo parece estar muy mal, cuando todo parece estar realmente caótico, ¿quién es el que nos tiene que dar la fuerza? Nuestro Dios Todopoderoso, ¿eh? Y esa fe intacta que muchos y muchas tuvimos siempre hizo que estos muchachos nos dieran una de las felicidades más grandes que nos pudo dar el fútbol, ¿eh? Después de 16 años. Impresionante. Antes de los 2 minutos, ya Matías Galarza arrancaba con un golazo espectacular, uno de los más criticados. La gente de la prensa nacional e internacional dijeron de todo por este muchacho de 23 años. Bueno, anoche les cayó a todos. Nuestro técnico Alfaro, que nos ha quitado del pozo prácticamente donde estuvimos como selección, me van a decir, sí, estuvimos en el sexto lugar, pero estamos en un mundial y eso es lo que importa. No importa cómo, lo que importa es que estamos y que estamos compartiendo por sobre todas las cosas esta felicidad tan pero tan grande, ¿eh? Uno de los favoritos que arrancó y terminó muy mal, el equipo de Turquía, Arda Güler, uno de los juveniles mejores a nivel mundial, este muchacho, jugador de Turquía y muchos otros grandes jugadores de la élite europea. Bueno, el equipo humilde de la República del Paraguay los ha dejado fuera de este mundial. Nos queda un partido más contra Australia. Y bueno, si jugamos como anoche, jugamos, digo, porque fuimos todos los paraguayos, bueno, la mayoría de los paraguayos que confiamos en este equipo y estos muchachos en la cancha, ¿eh? Impresionante, pusieron garra, corazón, así como es el verdadero paraguayo. Jamás, jamás achicarse y pelear hasta el final. Qué grande Paraguay. Estoy tan orgullosa de pertenecer a este pueblo de guerreros, a este pueblo de luchadores. Paraguay.
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0: 11 grados la temperatura actual a esta hora de la mañana en Caazapá. Meteorología indica que vamos a tener tiempo cubierto en las próximas horas. Ya no marca lluvia para hoy, para mañana tampoco, pero el lunes sí, ¿eh? El lunes nuevamente 90% de probabilidad de lluvias. Y bueno, esta semana, gentes, mucho, mucho frío. A tener en cuenta esto, ¿eh? Va a haber un descenso grande en la temperatura. Hoy 8 grados la mínima, 16 la máxima para Caazapá. Vamos a tener un tiempo fresco. Bueno, algunos ya lo llaman frío a esta temperatura, ¿eh? Para mañana 21 de junio, 6 grados la mínima, 21 grados la máxima. Para el lunes, reitero, 90% de probabilidad de lluvias, 9 grados la mínima y 17 la máxima. El martes, día espléndido, soleado, 6 grados la mínima, 15 la máxima. Y para el miércoles vamos a tener 4 graditos de mínima y 15 de máxima. El jueves, un spoiler rapidito, 3 grados la mínima, ¿eh?

10 minutos de las 7 de la mañana en todo el territorio nacional. El saludo muy, pero muy especial para cada uno de ustedes. El agradecimiento por estar acompañándome desde este momento. Vamos a estar compartiendo muy buena música hasta las 9 de la mañana. Bueno, quiero pedirles mil disculpas también por la vocecita. Claro, no, le habré despertado a los vecinos anoche con el griterío. Sí, las chicas estuvimos ahí, pero con todo. Amanecimos un poco afónicas, pero felices.

con el gol de Matías Galarza. ¡Qué grande, eh! Habilitado el 0974-103-900 a todas las firmas comerciales quienes nos acompañan aquí en Puro Sentimiento. El saludo muy especial. 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

0: Pasaron 25 minutos de las 7 de la mañana en todo el país. Escuchábamos No Saber de Ti, de Los Nocheros. Luego Nunca Voy a Olvidarte, de Cristian Castro. Y Otro Día Más Sin Verte, John Secada. Muy buen día a todas las personas quienes se van sumando con nuestra propuesta en radio en esta mañana. Tenemos fecha. Sí, hoy es 20 de junio del año 2026. 11 graditos se mantiene la temperatura, así también la sensación térmica de esta hora de la mañana.
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Muy, pero muy buen día, mi querida amiga Doña Lourdes de León. Gracias por acompañarnos durante todo este tiempo aquí en la radio. 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Han pasado 33 minutos de las 7 de la mañana. 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

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No cambié de remera ahí. Pero no quiero quitarme más o que mi remera, ¿eh? Ahora más todavía. 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Y bueno, el mayor de los éxitos. La mejor camiseta de Paraguay a precio nunca, nunca, nunca visto aquí en Caazapá con el compañero Oki, ¿eh? 36 minutos de las 7 de la mañana en todo el territorio nacional y seguimos compartiendo buena música a esta hora de la mañana. 0974-103-900.

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Después de ti, ¿qué? Qué hermosa la canción en la versión de José Feliciano, cuando pasaron 4 minutos de las 8 de la mañana en todo el territorio nacional. 20 de junio del año 2026, a todas las personas quienes celebran algún acontecimiento como cumpleaños, aniversario, bueno, algo especial hoy, espero que pasen de lo mejor, ¿eh? Súper, súper bien. A poco de comenzar el partido Turquía versus Paraguay, el volante guaraní Matías Galarza ya puso como ganador al conjunto albirrojo. El gol que consiguió el mediocampista hasta el momento es el más tempranero de esta Copa del Mundo. Cuando se disputaban los 64 segundos iniciales, Paraguay recuperó un balón en la zona de ataque y Matías Galarza sacó un disparo esquivando a todos los centrales, como también los que estaban... Sí, claro, claro, claro. No, voy a terminar esto y después me das la primicia, ¿eh? ¿Sí? Bueno, en breve. Bueno, les decía, en zona de ataque, Matías Galarza sacó un disparo esquinado que se le metió al portero, ¿eh? ¿Cómo se lee esto? Agurkan Karir, ¿puede ser? ¿Sí? Que se lanzó, pero no alcanzó, ¿eh? Así mismo es. Bueno, acá mi amiga futbolera me está diciendo, ¿sos futbolera o botinera? Ah, futbolera, bueno, que es el segundo jugador que marca en los mundiales un gol así de tempranero. Ayala fue el primero. Ah, bueno, espectacular. Me parece increíble. Bueno, horas en este caso, en el duelo disputado por Escocia versus Marruecos, Ismaili Saibari convirtió un tanto a los 72 segundos, que significó hasta ese entonces el gol más

0: tempranero, pero Mati hizo lo suyo. Claro, qué bueno, che. Y le expulsaron a Miguel Almirón. Este pico no es por el tema de Prestiani y Vinicius, que no podés taparte la boca para... ¿Eh? Los memes que ya sacaron, ¿eh? El paraguayo pues es así, el paraguayo es terrible. Marilina 1, Elif 0, ella es la meme. Sí, las novelas turcas, ¿eh? Vamos a ver, sí, vamos a seguir viendo, son espectaculares.
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0: Qué bárbaro, cómo son los muchachos, ¿eh? Y las chicas también. Los memes increíbles, increíbles realmente, después de lo que fue la victoria de Paraguay, ¿eh? Bueno, y chicos, y les decía que Miguel Almirón fue expulsado ayer por taparse la boca. Algo le habrá dicho a uno de los jugadores. Sí, no le cuadrilla el nombre turcos. Sí, me parece muy difícil. No sé cómo se llama el muchacho, ¿eh? Pero algo le habrá dicho. Uno de los memes también. Baero Cañín Arete y Elif, dice que le preguntó Miguel Almirón. Todo un gango es Elif. Bueno, y otra de las novedades a nivel de fútbol. Rodrigo Nogués contó detalles sobre el proyecto de Olimpia y lo que viene de la mano con la contratación del fenómeno mundial Tim Payne. El defensa, el número 2 de Nueva Zelanda, según estuve viendo en los portales, también en una entrevista que él ya dio, un videíto que ya sacó Tim Payne, va a ser nuevo refuerzo del decano de Paraguay. El presidente de Olimpia, Rodrigo Nogués, conversó con medios de comunicación en San Francisco y se refirió al tema del momento, la contratación del famoso jugador neozelandés Tim Payne. El directivo contó detalles de las negociaciones y el plan que tiene. Es un fichaje que tiene un impacto mediático importante y en redes sociales también. Es un fichaje que se analizó en conjunto con la dirección deportiva. Creemos que es un jugador que nos puede dar mucho en la cancha. Estamos abriendo una ventana con un mercado prácticamente desconocido, comenzó diciendo Nogués. Luego el mandamás franjeado mencionó que algunos detalles de la negociación son muy importantes y también confirmó que se llegó muy rápido a un acuerdo que incluye la compra del 70% del pase, un contrato de un año y medio y la posibilidad de una extensión de 12 meses. Bueno, y Tim Payne, que es un fenómeno global ahora, muy, muy conocido gracias a un chico, un youtuber de nacionalidad argentina que lo hizo famoso, Sí, creo que tenía como, no sé, poquitos seguidores en redes. Es un muy buen jugador. Lo vimos ya en este mundial, en el partido de Nueva Zelanda. Muy buen defensa, pero... las redes sociales hicieron lo suyo, la gente hizo lo suyo, convirtiéndolo en un top global realmente. Tim Payne, entonces, es la nueva adquisición del tricampeón de América, Olimpia de Paraguay.

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La canción de Wisin y Yandel sonando aquí en la radio. El título de este tema, Gracias a ti. También escuchábamos El hombre del piano junto a Ana Belén, La carretera de Julio Iglesias, a 25 minutos de las 8 de la mañana en todo el país.

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0: 28 minutitos de las 8 de la mañana en todo el territorio nacional. Vamos avanzando lentamente. Quiero enviar un saludo muy especial a Néstor, también a Romy, que están escuchando el programa. Muchas gracias. También me piden por acá la canción de Maná, El Pez Tiburón. Me encanta tu programa, dice desde Yegros. Muchas gracias. Un beso grande para toda mi gente maravillosa de Fulgencio Yegros. Gracias por la sintonía. Vamos a buscar la canción de Maná en breve nada más. Adelaida, excelente el programa. Muchísimas gracias. Qué lindo mensaje. Quiero escuchar, por favor, la música y cómo es él de Marc Anthony y también Aunque Estés Con Él. Dos temazos, ¿eh? Por supuesto, vamos complaciendo los pedidos de nuestros oyentes aquí en la radio a través de lo que es la web. También nos podés escuchar en www.radioyerutifm.com.
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Hermosa la canción de Jesse Joy, 8 de la mañana con 50 minutos en todo el país. Llegamos de esta manera a la parte final de nuestra propuesta en radio. El agradecimiento gigante para cada una de nuestras firmas comerciales, a quienes, como siempre, nos acompañaron desde las 7 de la mañana. Y a vos, que estuviste ahí también desde el inicio, muchas, muchas gracias. Dios mediante, el próximo sábado nos encontramos, mañana Día del Padre. El saludo muy especial a todos los padres en su día. También comentarles un poquito que el lunes es feriado. ¿Por qué? Porque hoy, gentes, es un día muy importante. 20 de junio se conmemora el Día de la Jura de la Constitución Nacional de 1994. Entonces, el feriado por este día pasa al lunes, para tener en cuenta. Muy importante. Gracias, mi gente. Que tengan un excelente fin de semana. Hasta el próximo sábado.

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1: Señora, señor, muy, pero muy buenísimos días. De esta manera vamos arrancando una nueva edición de tu fin de semana. Aquí por tu estación de radio favorita, la 103.9 Yeruti FM. Qué gusto, qué placer saludarte una mañana de sábado más. La mañana del sábado 20 de junio, señoras y señores. Estamos arrancando con todo.
2: De domingos de fútbol, metida en casa.
1: Buen día, buen día, buen día. ¿Cómo están? ¿Cómo andamos? ¿Qué tal su garganta hoy?
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1: No, no, ya te digo. El mío está válidamente estropeado. Gran victoria de nuestra querida selección en la madrugada de hoy. Valió absolutamente la pena. Si es que te quedaste a ver el partido, todo el partido, valga la redundancia, valió absolutamente la pena todo lo que sufrimos. Lastimosamente gracias al Mirón y gracias al árbitro, lamentable el salvadoreño. Pero bueno, lo cierto y concreto es que ganamos, estamos más que vivos para clasificar a una nueva instancia de esta Copa del Mundo. Con un empate nos sirve, pero vamos por ese segundo lugar, claro que sí. Por 2 goles de diferencia le ganamos a Australia y clasificamos segundo. Esa es la idea, sí señor. Buen día señora, buen día señor, ¿cómo están? ¿Cómo andamos? Vamos arrancando con toda esta edición día sábado, señora, señor, de tu fin de semana por Yeruti FM 103.9. Ya les saludo por aquí Alejandro Viveros, estaremos acompañándoles hasta cerca del mediodía con lo mejor de la música. Las disculpas del caso si es que no nos escuchan nítidamente. Valió la pena gritar el gol de Matías Galarza, iniciando nomás el partido, y las atajadas de Orlando Gil, aunque estuvo inseguro por varios pasajes del partido. Nos quedamos con lo bueno, ¿verdad? Tuvo tapadas clave. Tuvimos también nuestra cuota de fortuna tras varios cabezazos en el palo, rozando el palo también. Así es que estamos contentos, felices de haber justamente conseguido la victoria ante Turquía y dejándole fuera. Vamos al Albirroja, sí señor. Este jueves 23 horas está fijado el cotejo Paraguay versus Australia.

0: Mañana espectacular de 12 grados centígrados, sensación térmica de 12 grados también, humedad 88%. Es lo que viene anunciando Meteorología a estas horas de la mañana, señoras y señores. Para el día de mañana, domingo 21, se anuncia un clima frío, fresco, cielo parcialmente nublado, vientos del noreste, luego variables. Neblinas en las primeras horas, la máxima prevista es de 22 grados centígrados. Estaría dando una mini tregua el día de mañana estas bajas temperaturas que venimos teniendo. Mañana arranca el invierno, sí señor. El día lunes se pudre todo, porque se anuncia un clima frío, fresco, cielo nublado, parcialmente nublado, vientos moderados del sur, lluvias dispersas con ocasionales tormentas eléctricas, luego mejorando. La máxima prevista es de 16, la mínima de 5, señor o señor. El día martes, la máxima de 16, la mínima de 3. El día miércoles, la máxima de 16 y la mínima de 3 grados también. Datos del tiempo que ya venimos actualizándote en Yeruti FM en tu fin de semana, señora, señor.
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0: Hasta el jueves nos paramos la previa, ya iniciamos, sí señor. Qué necesario, qué justo y necesario el triunfo de la selección, el desahogo de 7 millones de paraguayos. Y si es que no sufrimos, no somos los paraguayos. No. El famoso 1-0 Pitaí. Sí, señor. Aguantando y lastimosamente el cuerpo. El famoso la memoria muscular le traicionó a Miguel Almirón, lo cual hizo que se le expulse casi al terminar el primer tiempo. Pero no importó. Buenos cambios de Alfaro. Acertada decisión de que esté Pita, que fue también de titular, en este caso Galarza Fonda.

0: Señoras y señores, te vamos dando la más cordial de las bienvenidas. Comunicate vos también con nosotros.
1: Comunicate con nosotros al 0974-103-900.
0: Nuestro WhatsApp más que habilitado para que te vayas comunicando vos también. Claro que sí, vayas formando parte de la propuesta en radio. Bienvenidos.

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0: 9:36, señoras y señores. Estás escuchando el temón del remixero Corazoncito.
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0: Buen día, señora, buen día, señor, buen día. La gente que se va incorporando, van tomando la señal de la 103.9 estas horas. ¿Cómo están? ¿Cómo andamos? Al aporte. ¿Cómo amanecieron? Me imagino contentos, felices también. Nosotros espectacularmente bien, gracias a Dios. Gracias al golazo de Galarza y a todo lo que pusieron nuestros queridos jugadores de la selección. Nada de pide ahí, todo. No, negativo. Fin del aro espectacular, lunes feriado. Buena música, Yeruti FM te acompaña de la mejor manera. Sí, señor. Sí, vilo, Lina. No. Nada que ver. Acá no entran los clubes, ¿no? No entra dónde surgió, dónde hizo la...

fuera de estado. Espectacular. Vos también, aguardamos tu mensaje, tu audio en la mañana, 0974-103-900. Oyentes viajando, escuchando radio, buen viaje, buen retorno, maneje con precaución. Gracias por la sintonía, ¿no?

Sí, sí, eso decíamos, justamente. El desahogo de un país. Malísimo el árbitro. Hoy debuta Juan Gabriel Benítez en la terna arbitral mundialista. Estará dirigiendo Alemania versus Costa de Marfil, 17 horas. Terna paraguaya arbitrando entonces este cotejo de la Copa del Mundo. 14 horas, Países Bajos versus Suecia. Holanda versus Suecia.

Esta madrugada tenemos Túnez, Japón. Una de la mañana, sí señor. Bélgica, Irán, mañana. 4 de la tarde. 13 horas está fijado el cotejo en este caso de España versus Arabia Saudita. 19 horas Uruguay, Cabo Verde. Y cerrando la jornada de mañana, Nueva Zelanda, Egipto. Hoy Kodai, sí. No, y todos los partidos tienen algún tipo de atractivo. Increíble, no puedes dejar de ver ningún partido. Algo bueno sí o sí surge de cualquier partido que pensás que va a ser intrascendente. Mi querida gente de Linda de Costa Alegre, gracias por la sintonía y reportándose a estas horas. Muchas gracias. 097-403-900, mandamos también un mensaje en la mañana de hoy. Imagínate, tenemos oyentes despiertos ya, o algunos ya laburando. Gente linda de Fulgencio Jäger, gracias por la sintonía, muy amables. Estaremos escuchando algo de Los Decadentes en un rato más también. Pero venimos escuchando al fondo el tema.

Estás escuchando el sonido espectacular de agrupación Marilyn. Esto es A Escondidas, venimos disfrutando en la mañana de la 103. Gran dato que nos pasa nuestro oyente del 245. 20 de junio del 2010, Paraguay derrota a Eslovaquia en la Copa del Mundo. 20 de junio del 2026, Paraguay derrota a Turquía en la Copa del Mundo. 16 años exactamente. Paraguay volvió a ganar un partido mundialista. Creo que, si mal lo recuerdo, fue gol de Cristian Ricciardo.

toda Sudamérica unida mirando el partido en la noche de anoche. Esta madrugada, sí señor. Espectacular los memes, todo lo que generó la selección a nivel

11.3 kilómetros corrió el Ciso ayer. Increíble. Él y Cubas habrán, él, Cubas y Galarza habrán corrido una barbaridad. El más rápido del partido fue Julio Enciso. Registró un sprint de 33.9 kilómetros por hora. Más o menos. Le faltó un poquito. Tuvo una que fue increíble. Un mano a mano que le pilló el defensor central de Turquía. Y hubo uno que vino del lado... No, ya, ¿sabes cuál, a cuál me refiero? ¿Verdad? Porque viste el partido. Ese fue increíble. Espero que no hayas vendido tu camiseta de Paraguay. Pues dije, muchos pusieron en venta su camiseta post

0: para el partido contra Estados Unidos y anoche no te pusiste, no te pongas más nomás. Ahí tener más de fondo y al día siguiente ponerte. Sí, creo un día antes. A ti te mandan, tranquilo. (risa) 74-103-900, comunicados también con nosotros.
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0: Hoy, el 20 de junio, celebramos el Yellow Day, o el día más feliz del año. Sí, señor. Y para todos los paraguayos, es el día más feliz del año. En contraposición del Blue Monday, considerado como el día más triste del año, el 20 de junio celebramos el Yellow Day, el día amarillo. El día más feliz del año. Esta efeméride viral se tiñe de amarillo para recordarnos todo aquello que nos hace felices. Una persona especial, la conexión con la naturaleza, una canción o un recuerdo de infancia. De acuerdo con la psicología del color, el amarillo caracteriza, justamente que caracteriza a este día tan especial, simboliza la felicidad, el optimismo, el positivismo, la diversión, la inteligencia y la creatividad. Así es que el día de la fecha, señora, señor, celebramos y estamos sintiendo que es el día más feliz del año.

Hoy se recuerda también el Día Mundial del Wi-Fi. Conectarnos digitalmente a nivel mundial es posible, en parte gracias al sistema de tecnología inalámbrica de acceso a datos. Es por ello que el 20 de junio se celebra el Día Mundial del Wi-Fi. Y el Wi-Fi es obviamente una sigla, es como el láser. No es justamente una palabra en sí, son siglas. La creación de esta efeméride ha sido iniciada por la Wireless Broadband Alliance Connected Community.

0: Lalo, Lalo. Bueno, bueno, tenemos pendiente justamente Te Quiero Así.
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0: Ok.
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0: Sí, ahora sí, buenos días. Y sí, claro que sí. Ahora sí, buenísimos días luego. ¿Cómo están? Va el aporte, mate con la espíritu. ¿Y eso qué tiene que ver con la vida? No, tranquilo, no.

O sea, así debería jugar siempre. Pero Almirón no puede ser cambiado de la titularidad, ¿verdad? Pero yo creo que Mauricio debería ser titular siempre. Por rendimiento, por todo lo que aporta, ¿verdad? Almirón hay algunos partidos nomás y siempre estuvo y tal, en la que estoy en la cambia ya, pero por rendimiento, por actualidad debería ser Mauricio el onceno siempre. Y Almirón de recambio capaz en el segundo tiempo de repente. Pero bueno, se ganó su lugar y toca aceptar, ¿verdad? Claro. Estuvo en las más feas y tiene que estar, por supuesto, en la actualidad hoy día, ¿no? Demones, señora, señor, en tu fin de semana.

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Pero bueno, la fe intacta, ganamos el partido que teníamos que ganar, el partido definitivamente importante, así es que estamos contentos, felices en esta mañana espectacular. Hey, señor, en el día más feliz del año, en el Yellow Day, te acompañamos de la mejor manera a través de la 103. ¿Qué dice la gente? 74103, ¿no?

0: el árbitro de anoche, seguía hasta jugando todavía. En el primer tiempo, cuánto, y ahí en el segundo tiempo, hasta que empate de Turquía. Todas las chiquititas le cobraron a
1: ellos.
0: Solo buena música a través de la 103, señora, señor. Ahí está, sonido espectacular del Lalo. Te quiero así.

0: Bloquecito de clásicos tropicales que vienen formando parte del playlist del día de hoy, señores, señor Cachaquita Full, en la super mañana de la 103.
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0: Tereré time, sí señor, no demasiado frío, no demasiado fresco, pero justo y necesario, sí señor. A cuidar la garganta. A no seguir castigando, ¿verdad? Porque castigamos correctamente anoche. Sí, sí, sí, acordándonos un poquito de la madre del árbitro. No, no, ya te digo, lamentable. No me quiero ni acordar.
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0: Festejando como si fuese un gol. Las veces que se fue por el palo, las veces que atajó Gil.
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0: Casi loco.
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0: Y justamente se acordaron que fue. El gol de Galarza fue muy similar al gol de Messi en 2022 a México. Imagina que se repita. Argentina perdió el primer partido, ganó el segundo y no perdió más. A continuación tenemos un espectacular, señora, señor. Cambio de frente, señora, señor, de género musical. Esto es Sandy y Papo. Te ponemos a bailar con estos demonios, señores, señores. Yeruti FM también somos clásicos. 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

Te ponemos a bailar con estos temones en esta mañana fresquita del sábado, señor, señor. Esa justamente es la idea, que pases de la mejor manera esta gloriosa mañana de sábado. Y se levanta, levanta, levanta un fuego 097-403-900, comunicate vos también con nosotros. Queremos leerte, queremos escucharte en esta...

Ahí estamos, pedimos también tu canción favorita. Claro que sí, estaremos prontos para complacerte en la mayor edad posible. Claro que sí. Es decir, mi querida gente linda, Coronel Maciel, gracias por la sintonía, muy amable, ¿eh?

Sí, un día como hoy, pero del año 1992, Paraguay consolidó sus bases, las bases justamente de su democracia. La Constitución Nacional es el pilar fundamental que guía nuestros deberes y derechos para una convivencia armónica. 20 de junio se recuerda, se celebra la Jura de la Constitución.

Y luego, dos meses después, entró en vigencia, sí señor, del 92. Qué lindo, derecho constitucional.

Sí, ¿verdad? Yo debería dedicarme a ser DJ también. A él 302, gracias por la sintonía, ¿sí? Ya me dijeron más. Más de una vez me dijeron este comentario. Espectacular. 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Claro que sí. 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

0: Estás escuchando el temón de Yomo, mi mujer, en Yeruti FM. También somos clásicos. 11 de la mañana, señoras y señores, 7 minutos, 097-403-900, comunicados también con nosotros en esta mañana espectacular, claro que sí. A ver, buen día.
1: Alex, pero...
0: ¿Vale por ti?
1: Vale por ti.
0: ¿De lujo?
1: Vale, sí, tú vienes. Vale, con esa después del partidazo.
0: Espectacular.
1: ¿Qué siempre problemón con la Paraguay, le estás?
0: Vale.
1: ¿Qué Paraguay con la... mi... tú sabes el problema ya?
0: Vale, Alicia.
1: Porque... de ahí pues estamos en la novela. ¿Eh? Opa, estamos en la novela con... tipo, si para este mi...
0: Turca.
1: Que año no llega. O te apetece la novela, las cuevas, y ese cuña cae, no se sabe, no hay novelas.
0: Falta terrible, ¿verdad? Las mil y una noche. Terrible
1: problema, ¿verdad? Con Maikota. Porque en Libia, no hay que todavía ya esa. Está más que un lugar, mira, o para,
0: ¿verdad?
1: ¿Entendés? Sí, para que yo no llegue, ¿verdad? Hace ese partido, último minuto, ese internet, o pase, y yo... y forma, y budo. Y ir a esa pa, al final le acabo. A pucayo de año.
0: Y sí, sí, espérate, porque de repente fallaba al iniciar la transmisión, por ejemplo. Llegaba tarde el audio. O sea, ya gritó gol y todavía no se desarrollaba la jugada. La imagen es lo que llegaba tarde. Pero bueno. Lucas, ¿qué te vas a hacer? Increíble.
2: Mi reina, este es el remix. ¿Qué dice Lauta?
0: Esa cara de ternura, sé que... tema nuevo, disfrutamos en la super mañana de la 103, señora, señor. ¡Qué lindo! ¡Qué lindo!

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1: 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Grupo Frontera, Bogueto y Maluma Baby. Dice...

0: Estás escuchando el tema espectacular de cada personaje en colaboración con la Sinfónica de Los Ángeles Azules. El tema titulado De la A a la Z.
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0: El saludo afectuoso a todos nuestros queridos oyentes disfrutando de la propuesta en radio a través de la aplicación, a través de la página web también. Muchas gracias. A toda la colectividad paraguaya residiendo en la República Argentina. Muchísimas gracias. Ayer empatizaron muchísimo con nosotros.
1: Sí.
0: Muchísimos argentinos tiraron la mejor a través de...

segunda jornada para los sudamericanos va a ser demasiado buena. Quiero que vuelvas a mi vida, vida mía. La primera fecha flojo. Solo Colombia y Argentina ganaron. Me dejaste. Con el resto empató y nosotros perdimos. Yo estoy escribiendo la canción Frágil de Grupo Frontera. Y Charita sería la canción. Tenemos escuchando. Gracias por estar.

Bloque espectacular de vallenato, señora, señor. 3x1 de Binomio de Oro de América. Quiero que seas mi estrella, mi segunda vida, y te haré feliz. ¡Hágate más, sí, señor! Nos habían sugerido y venimos complaciendo de esta manera. A recordar que el playlist de la radio lo haces vos a través de tus sugerencias.

0: frío que venimos teniendo. El clima perfecto, ¿verdad? Para el día de mañana se anuncia un clima frío a fresco, cielo parcialmente nublado, nublado, vientos del noreste, luego variables. La máxima prevista es de 22 grados. Mañana estaríamos teniendo neblinas en las primeras horas.
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0: Para el día lunes 22.
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0: Lunes feriado,
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0: Se anuncia un clima frío a fresco, cielo mayormente nublado. Vientos moderados del sur. Lluvias dispersas con ocasionales tormentas eléctricas, luego mejorando. La máxima prevista es de 16, la mínima de 5. Se viene con todo el invierno, señora, señor.
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0: Se venía anunciando que no tendríamos heladas este año. Pero aquí me voy fijando que posiblemente sí tendremos, digo bien. Los días 22, 23 y 24 de junio se prevé el ingreso de uno de los frentes fríos más intensos en lo que va del mes, lo cual provocará un desplome térmico y un marcado descenso de las temperaturas con valores proyectados entre menos 2 y 1 grado centígrado. Y heladas generalizadas en diversas zonas del país.
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0: La sensación térmica es la bronca. Estaríamos alcanzando entonces menos 2,1 grado centígrado. Aproximadamente. Y varias heladas también en varias zonas del país. Datos del tiempo que ya venimos actualizándote en Yeruti FM en tu fin de semana. Sí, señor, seguimos.

0: Absolutamente la pena.
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0: Dale, dale, que es sábado. Somos tu fin de semana. Como siempre te digo, tu semana inicia y termina en compañía de tu estación de radio favorita.

Eiza con el tema espectacular de Refugio de Amor, Maldad y Envidia. Vamos llegando a la parte final de una edición más de Tu Fin de Semana.

Nos vamos, señoras y señores, por la preferencia. Muchas, pero muchísimas gracias. Gracias por la participación activa durante la propuesta en radio. Espero que tengas un lindo fin de semana, lindo resto de jornada. Quien te habla y se despide, Alejandro Viveros. Buenos días, buenas tardes, buen provecho. Pásela bien. Chau, chau.

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0: así suena Valentino Merlo.
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